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2: bueno, prepara tu canto, prepara tu... 45 segundos y ya está, ya para participar. 60 euros primer puesto, 40 euros segundo.

0: la madre de parte de Lady Álvarez de Valle Mí.
1: Ay, ay, ay, ya. Pepura Heike, Pepura Heike. ¿Cuánto sería 60 euros cambiando a guaraní? ¿Cuándo? ¿Va a Cañete? 60 euros. Por ejemplo, 50 euros, 350 mil líquidos, ¿verdad? Por ahí está, casi 450, 430, 420, por ahí.
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1: 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Ya duela. Zapatos rotos, anda usted socio, sí, dice acá, zapatos rotos. Pego más esa buena.
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1: No, ellos, a ver, otro zapato roto. Esa música me pidieron.

0: Chupeña molesta, cae mal de coicua, invasivo su fibacue. Muchas felicidades para todas las madres, en especial para mi querida madre. Yo soy Natalia, gracias.
1: Gracias, Gladys, está Natalio. Participando también aquí por los 60 o 40 euros. Vete, ya. Vende, suerte a la mitad, ya tu segundo puesto, primer puesto. Ve a vender, Gemma. Dale, envía nomás tu audio 45 segundos cantándole a mamá. Una polquita especialmente, pese en tu pamo y la Gemma.

0: Chombi, escúchanos. Toca Michi. Javier Oliveira, ¿cómo estamos, sí, papá? Buen día. Escúchanos en la radio también a 36 minutitos, la hora 11 en España. Sí, acá 6 de la mañana con 36. Con mucho frío, o sea, de esta y las onzas la ya.
1: Hoy piro.
0: Qué frío. Bueno, hoy llegué al lado de Vea Paraguay.
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0: No, una cadena. Ayer nomás me bañé bien. Se va, ego y neta.
1: No vaya a ser
0: puerco, o sea, ahí te joya. A ver, por ejemplo, Bohío y la princesa. Que se vean los cochinos. Hey, oh. Esa, las 3 de la tarde me voy a jupar.
1: No vaya a ser.
0: Bueno, gracias, Grisel Ábalos, Agripina Candia, Virginia Espírola, Valentín Cardoso, Lady Álvarez, Cristina López, Cristian Báez, Gladys de Natalia y también Dionisio Gómez. 9 en total de momento lo que están participando. Y me están enviando, por ejemplo, 60 euros sería aproximadamente 430 y moneditas. 430 mil, le dejamos, ahí está. Por ahí, 430 mil. Y los 40 euros, ¿cuánto sería? Para que pueda tener, para que la gente pueda saber también, ¿verdad? Premios. Anianga Heidi, no, Riverdo, Peango, ya por tantos andere, Uta, no, llena vima de bebé. No, paso. No, no, no. No me meto en este tema de plata y asunto ya. No, no, no, no. Mejor mantener tu, ¿cómo te iba a decir? Tu honestidad y tu transparencia, ¿verdad?

0: sí, mi amigo Alexi. Buen día, Sando. Y comen ahí. Asadito, me voy a jacuya. Y más ahí, se cuadre, ¿eh? Mielito, mielito. Cambio, mielito.
1: Buen día, buen día, tío Eri, tío Eri. Ya puja que, ya puja que, ya la 12 pota y tema con.
0: De la buena base, se oye, y el machero, y va a ver. 289 moneditas. Gracias, gracias, gracias. Gracias a Sara García, gracias también a Celina Ocampo, gracias, sí, señor.
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0: Vale, paite, se va, vale, paitena.
3: Heriberto. Queremos un poco por un
0: va, es página de igual.
3: Jande, mande condenaciones, eres jocuyo.
0: De ahí va, llega, va.
3: Juanita, me vienen de conocer de que eres cuaruja, me va a dejar porque en de cocón pan de cuyín de charle. Da, esa gua. Peña Juanita, vete a dos manos ya por el programa. Solamente para mujeres.
0: Va, era hijo.
3: Estoy
0: pa' candelante,
3: cayó a
0: lo. No, no, no, no, no, no, no, no, no. Pepe, te sé, un pedazo de verdad, el Diego dice a ñoñe ego. A veces, no, gente, te ya lo, yo vivo, no, ya llega, y te pepe, te dice a ella, la tarjeta amarilla, verde, lindo, ella, no, no, no, no, Pepe, te daño a tu jaya de cosas y forma de telón y danza. No, señor. Grande celoso, sí. Ya, ya, ya. 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Ya domina P Música Chess, especialmente esa música me gustaría escuchar. O San Pedro del Paraná, en Ducer y Verdo, dice acá. Eso era, ya enseguida. ¿Es de verdad?
4: Cierto.
0: 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Ay, mamá.
5: Mamá.
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0: Trabajar. Ahí está la música junto a Johnny y el grupo Comando. Saludito ahí para los que están acompañando bien de cerca en Tenerife, Isla Canaria. También le mandamos un saludo para los que están escuchando el programa también por Barcelona. Sí, señor, muchísimas gracias a la gente de Estados Unidos, la gente de Francia. Están los grandes amigos de Bilbao también. Saludos a mi Osvaldo. Osvaldo será. Mayo Osvaldo y nada, ¿cómo estamos? Desde Alicante, saludo excelente. Martes para ti, para la audiencia. ¿Cómo está Fátima Leite? Buen día. Buenos días, Heriberto. Bendecido martes para ti, la audiencia. Saludos desde La Moraleja. ¿Cómo está Carmen Cabrera? Buenos días. También está la compañía del programa Full. ¿Qué dice nuestra amiga de Piribebuy City? Hola, ¿cómo está nuestra amiga Eli Vega? Sintonía Full a esta hora también, muchísimas gracias.
1: Esto para la nena, mi tía Ari, ¿dónde era? Ah, la perla del sur, tú la onda. Ay, Ari,
0: no,
1: ah, por muchos años más. Y no, sería 33 años más, ya,
0: A la vez, ya. Y 33 años ambos y veces andemos guapo y ve. Voy a veces andemos guapo y la daña es Beña Rosa, ya. De esta. La prueba a la antigüita. Ve. ¿Cuándo me voy con la tía, Danielito? O pura gente de Trosator de ya, ya. Trosator. O pura gente de Trosator de ya, Danielito, ya. Bye, Rigoberto. Hola, Rigoberto. ¿Cómo está la gente de Bilbao, chavaba? ¿Cómo estamos? Gracias, Sara García. Por ahí está. Bueno, te comento, Rigoberto. Dice que al 60 euros sería 434 mil. Y los 40 euros aproximadamente 283 mil guaraníes, dice acá. Muchísimas gracias. Ahí para Celina Ocampo. Gracias también, Sara García. Lo que me enviaron, ¿sí? Me enviaron la cotización, diga. No, el valor, digo, el valor de tanto 60 euros como 740 euros. Gracias, Miguelito. Miguelito, dice 434 mil. Pedido 430. Más valor y por la vela y cambio, 430, 432, 434. Bueno, te comento que tenemos también para este 15 de mayo esta actividad que se está llevando a cabo, o sea que para poder asistir, para solventar los gastos también de esta señora que nos necesita. ¿Dónde está que no te veo? A ver, para la invitación solidaria, hoy por mí, mañana por ti también. A favor de la señora Vidalia, que vamos a estar teniendo para este 15 de mayo, se sortea por el cupón de la 11. Se estará sorteando combo de asado, valor de 60 euros. Si sos de Málaga, por ejemplo, podés retirar sin ningún problema. Creo que es de la carnicería El Corte, ¿verdad? La, para poder retirar de ahí, ¿verdad? 5 eurillos está el costo de esta rifa. Y si sos, por ejemplo, de Madrid, si estás en otro lugar, se te envía vía Bizum los 60 euros valor de esta del combo de asado. Por tan solo 5 eurillos podés ser ganador o ganadora. 662-11-80-48 es el numerito del Bizum para poder así de esta manera comprar. Así que ya sabes. Saludito para el yerno de la amiga Juana Medina.

0: Bueno, para Ezequiel García, que está de parabine hoy, que lo cumpla.
1: Felicidades.
0: Felicidades de parte de su suegra. ¿Cuál hace yerno favorito? Y hoy es ese. Felicidades en nombre de su suegra Juana Medina para Ezequiel García, que está de parabine hoy. Happy birthday, Chuyo.
1: Felicidades, amor, amor.
0: Por ahí deben acompañarnos bien de cerca. Hola, ¿qué tal, Eliberto Yandumina? Por favor, sin ti no puedo vivir. O el que dice fecha de vencimiento de Fran Reyes a Enduce, amigo. Dice acá, dale, no hay problema, ya enseguida. Este tema, ¿verdad? Heriberto Pendero y Cuay TV y Tapuagua y ya, ¿eh? Gané el numerito del visum para anotar, Heriberto, por favor. A ver, espera un ratito, ya le paso. Este para el combo de asado, ¿verdad? Sí, señor. Ahí está para a favor de esta señora que nos necesita también. Bueno, este es el numerito del Bison. Ya les paso otra vez para colaborar con la señora, en este caso, Vidalia. Sí, este 15 de mayo se sortea. Por tan solo 5 eurillos podés ganar el combo de asado. Valor 60 euros. Si sos ganador de otros lugares, no sé, si no eres de Málaga, podés, en este caso, se te envía vía Bison los 60 euros valor de este combo de asado. Hoy, mamá. Bueno, le reitero el numerito del Visum, que es el 662-11-80-48. Ahí está el numerito del Visum. A lo que quieran, así de esta manera, colaborar. 11-80-48. Ahí está el numerito del Visum. Gracias a Mielito también. Vamos a hacerse con Abel. Quiero colaborar. Dice 662-11-80-48. El numerito del Visum. Este 15 de... El 15 de... De mayo se sortea. Así que ya me están pidiendo bastante también por acá. Sí, señor. Muchísimas gracias. Ahí está el numerito para nuestro amigo que nos pidió también para colaborar. ¿Qué dice mi amigo Nery Roque Chamorro? ¿Cómo está la gente de la 90.5 Radio Tabaí? Un super saludo también para los que están acompañándonos bien de cerca.

Buenos días, Heriberto. Ya en Dulce. Hacemos Paraguay, vecino. Es mucho pedir. De este Monte Claro Pozuelo. Hola, Vicky. Monte Carlo. Monte Claro Pozuelo. Ahí está, con Z. Sí, allá. Adominamos la español, hombre. Venga, vale, vamos. Saludos, Vicky. Gracias, de este Pozuelo.

España va de Yujuacuez. Ahí. Lo que encontraron era su cuchi cuchi, su media naranja, su machete, su chongo. su media naranja, su chonga. Para su lapa. Qué bárbaro, qué lindo tema su papá. Vale, si a mí la te causa, vamos con Yuta, vale, te voy a ir a la cor, mata, güey. Bueno, 22 minutitos en la hora 7 en Paraguay, 22 minutitos de las 12 en España. Voy recalcando, voy haciendo extensiva también la invitación para lo que va a ser el 30, donde estamos teniendo el 30 de mayo, sí señor. Tenemos a favor de Isidora Mareco. Anteayer falleció su mamá acá en Paraguay y obviamente de urgencia tuvo que venir para poder así de esta manera asistir a su última morada, vamos a decirle así, ¿verdad? Y están preparando una actividad solidaria, apoyada, solidaria, con bebidas bien heladas, muslo con ensalada, asadito, sopa paraguaya. Y a los que quieran colaborar también está disponible los numeritos del Bizum para que puedan comprar tanto las porciones que están 10 eurillos, va a ser el 30 de mayo en Conejito, para solventar los gastos tanto del billete y también por supuesto los gastos, como sabemos, lo que ocasiona lo que es la pérdida de una persona que es justamente en esta semana del Día de la Madre y es bastante triste principalmente. No nos gustaría estar ni en su zapato, como dicen por ahí, ¿verdad? Todo lo recaudado a favor de nuestra amiga Isidora Mareco, que nos necesita. 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Pueden colaborar.

0: Pueden comprar también las porciones, tan solo 10 eurillos, que va a ser el 30 de mayo. Se estará realizando ahí en el local de Conejito en Málaga. Eso, mira, Gabrielito, o sea,
1: está
0: blanca, mami, adorada.

Bueno, dice acá, saludito para mi hermana, para mi única hermana que hoy está de parabienes, que los cumpla. Felicidades para Alba García, ahí de Coronel Oviedo, está trabajando y en la penitenciaría de Coronel Oviedo. Para Alba García, escuchando el programa también, muchísimas felicidades de parte de tu hermana Sara García desde Madrid, deseándole muchas felicidades con la música Blanca Cabellera. Y no hay problema, felicidades entonces para Alba García.

0: Ahí está la música. Sobredosis de chamamé y una versión de Águila. Espectacular aquí, por supuesto, aquí a través de la señal digital Radio Interactivo.
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0: Bueno, ¿sabes por qué no utilizo FM? Porque no es frecuencia modulada, es señal digital, porque es vía online. Por eso lo que Tana FM dice, no. Esta es, por ejemplo, una aplicación vía online. Opa, lento, bailaba radio por antena. La mayoría escucha a través de la app. Sí, señor, la aplicación. Pero uno tiene que ponerse también a la altura. Sí, implica varias cosas: dedicación, buen sonido, estabilidad en la señal. Implica para tener una buena calidad de tanto transmisión, vamos a decirle así. Sí, y hablando de eso, el mes de julio, me acuerdo, el mes de julio, arrancamos en el 2024. Del mes de julio, primero de julio. Este mes de julio cumplimos 2 años ya con esta señal, en forma ininterrumpida, y realmente muchísimas gracias. Hemos crecido de a poquito, de abajo, de abajito, escalando de a poquito. Y hoy por hoy ya estamos ocupando un lugar espectacular aquí con la audiencia. Realmente es un placer de poder estar día tras día con ustedes. Bueno. Gracias, como siempre, también a las diferentes firmas comerciales. El tema de la Popu también está medio complication para mí. Yo por la mañana no me quejo, ya que mucha gente que me apoyan acá en el programa, pero a la tarde, opa y tela, se apoya ahí. Ya no sé si voy a seguir con la gente de la Popu a la tarde, a partir de las 18 hasta las 20, porque apenas 2 publicidades tengo en la Popu Radio, y por 2 publicidades de cumplir día tras día durante un mes, medio complicado para mí. Yo creo que me voy a quedar con este horario por la mañana. Sí, por la tarde ya me está complicando, ya que y el apoyo se me envió. Ahí para la gente de Madrid, realmente. Acá en Málaga no me quejo. Bastante la audiencia y también el apoyo también la gente de Málaga. Pero la gente de Madrid hoy por hoy están desapareciendo y obviamente ustedes saben también la parte de los gastos que tenemos también en cuanto a lo que es la transmisión y compañía. A la ñañe en Bareina no conviene Iba, soy Seb principalmente. 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

0: Esa música me encanta, Heriberto. ¿Con qué grupo canta esa acá? Este es Jean Carlos. 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
0: 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Ve pura Heike, tenemos premios, 60 euros para el primer premio, segundo premio, 40 euros para los que quieran participar, 0982151763, envía tu canto aquí en el programa.
3: 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Desde la colonia Independencia, Paraguay, Valentín Cardoso.
0: Ahí está, Valentín. Tenés que enviar tu audio. Ahí está, un 45 segundos, basta y sobra ya. Con música paraguaya, tiene que ser alusiva a la mamá. Gracias al amigo Miguelito, gracias a nuestra amiga, en este caso Daniela, y también a nuestra amiga Ramona. Muchísimas gracias por los premios también. 100 euros en total tenemos como premio, 60 euros para el ganador y para el segundo puesto, 40.

0: sí.
1: Qué lindo tema, Liberto. Hace mucho que no escuchaba más Mafa La Mansa. Y de acá, sí. Este espectacular, papá. Sí. ¿Cómo está la señora Leticia Osorio? ¿Cómo estamos? Buenos días. Por ahí está la sintonía del programa. 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

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Qué lindo éxito, qué linda propuesta. El tema Ñandumina, Jacinto y María. Y veo monguetano, guaricho de María. A ver, arriba, monguetano. Dale, dímela. Dale, dímela. Arriba, monguetano, la cuña. A ver si no, cuña, otra talar. Y también arriba, chismoso. Y gatú, Ñandumina, dice acá la señora Irma Rosana. Muchísimas gracias.

0: Marcelina Rosa Rivero será. Bueno, con esto ya estamos llegando a la recta final del programa correspondiente al día de hoy. Día martes 12 de mayo, faltando 3 días para el Día de las Mami. Hola, Troceitor. Hola, Troceitor.
1: Buen día, Mateco. Salito, madrecito. Y pego y lo huma, pero yo lo por las helayas y lo huma de copesa. A ti, como gripala o por las helayas, tengo y lo huma de casa.
0: De Troceitor, Troceitor. Troceitor, Burajero, Troceitor, Burajero. Jale, jale, jale.
1: Un día, Mateco, para que la porte sea. Y los pais. De tal, donde sea. Japoitego, Carpendi y Maca, esa. Allá puse a Caina, se deja ambos ciudad, porque los ojos de casa andan todos para Yovisa. Moico, Eve, cuña de Vijoyo, Yagua o Sevilla. Allá y vio coña.
0: Bueno. Marcelina Rosa Rivera, o sea.
2: Marcelina Rosa Rivero.
0: Ya lo vi, ya jabalé, ya que cogen diete ahí. Muy bien, ya, mielito. Marcelina Rosa Rivero, o sea, vea, Eugenio.

No me hace muy barato aceite. O sea, jamás. Dios mediante, estamos de vuelta mañana a partir de la hora... Desde las 10 hasta las 13 para la gente de España. Desde las 8... Desde las 5 hasta las 8. National Time, ¿eh? Nos vamos, señores. Gracias, permiso.

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0: sintonía, tanta gente linda que nos escucha, ¿eh? Nos escuchan a todo volumen hoy en esta linda mañana. ¿Has vuelto, Melina?
1: Has vuelto, Melina.
0: Gracias por escucharnos. En este punto horario, agradecido con tanta gente bonita que está escuchando la radio, ¿eh? Tanto como Estación Elche, en Elche Alicante, Radio Activa.

Departamento de San Pedro, está la gente de Radio Tabay. Un abrazo grande, grande, grande, grande, grande. Y con la gente de Elche vamos a bailar este fin de semana ahí en la discoteca Chechos, donde vamos a estar farreando con tanta gente linda de San Salvador que se viene con todo. Quien les habla en un show retro, Juan Antonio Rolón, DJ HL y todo el equipo de Estación de Elche también que va a estar bailando ahí contigo en una gran cita. Le ponemos música tropical.

Gracias a tantas flores bonitas que nos escuchan hoy en esta linda mañana. Muchísimas gracias. 13:38 en la Madre Patria. 8:38 en nuestro querido Paraguay. Saludando a toda la gente de Paraguay también que nos escuchan a través de la 90.5 Radio Tabaí.

0: Cariño grande para vos que estás escuchando la radio, ¿eh? En vivo y en directo.
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0: Toda la gente de Alicante, también la gente de Elche que nos escucha a través de Estación Elche, un abrazo grande, sintonía total, ¿eh? ¡Vamos!
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0: Estamos en vivo y en directo con mucha música, agradeciendo como siempre la preferencia de cada uno de ustedes con muy buena música. Hoy Tropicales a full. Aquí se viene el Refugio de Amor. Prepárate para este fin de semana para bailar con Banda San Salvador en la discoteca Chechos del Che.

Estamos en vivo y en directo hoy con mucha música, con la gente de Latino Envíos y Documentaciones. 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Hacen posible ahí con la Costa del Sol, un abrazo grande. 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Un abrazo grande, grande, grande, grande, grande, grande a Simon. Gracias por el apoyo, aquí en Elche. Ya mañana va a sonar también ya la cuña, Me mandó todo mal para ser el amigo Centurión ya. No entendí nada, Pero de igual forma, vamos a preparar con todo, Vamos, vamos, vamos, vamos, vamos. Estamos en línea, estamos en vivo y en directo. Muchas gracias a la gente que está escuchando la radio en vivo. Gracias, gracias, gracias, gracias, gracias totales a la gente que está escuchando la radio. Y bueno, nos alegra muchísimo el saber que están ahí conmigo todos los días en vivo y en directo. Me voy enseguida al TikTok y ya voy a tocar también algo de retro también acá de vuelta. A pedido de la gente, me estaban pidiendo hacer de vuelta el bloque retro, Fernando, que fue muy corto, dice, pero cómo no, vamos a tratar de tocarlo de vuelta, ¿sí, pa? En vivo y en directo. Gracias a tanta gente linda que está escuchando la radio, en vivo y en directo. A través de esta fantástica aplicación que nos une todos los días. Y bueno, formando parte de este lindo encuentro radial, donde me conecto con la gente. Y de esta manera nosotros, sinceramente, nos conectamos y nos unimos a través de la señal de radio.

0: Banda San Salvador que se viene para este fin de semana ahí en la discoteca Chechos. Mucha gente que se está preparando desde distintos puntos, desde distintos sitios, ciudades, que se van a venir a esta gran cita, Mucha gente que quiere venir a observar también el show retro que estoy preparando. Así que espero que les guste. Vamos a bailar, vamos a divertirnos. Vamos a farrear con tanta gente linda que se está preparando con todo para una cita increíble. Así que pelle, prepará que en la lomita, 54 minutos de las 13. Hoy con mucha música.
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0: Se viene Justin.

estamos en vivo y en directo a través del TikTok hoy, ¿eh? Ya me conecté al TikTok, ¿eh? Gracias a la gente que ya está mirándonos hoy. Estamos en vivo y en directo hoy con mucha música. Gracias a la gente que está hoy mirándonos a través del TikTok. Muchas gracias. Estamos en vivo y en directo. ¿Cómo andan? Buen día, buen día, buen día, buen día para la gente de Paraguay. Un abrazo grande, saludos, ¿eh? Gracias. Hoy cambié de micrófono, ¿eh? Ya me escucho mejor ya ahora, ¿eh? Vamos a conectarnos hoy a través del TikTok. Hola, Felicia, ¿cómo te va? Espero que me digan hola hoy en pantalla, ¿eh? Tac, tac en la pantalla. Ya estoy en vivo y en directo a través del TikTok. ¿Cómo andan? ¿Todo bien? ¿Todo tranquilo? Aquí desde Elche, Alicante, un abrazo grande.

estamos en vivo, estamos en vivo. Saluden pues, gente. Sí, pa, vamos a saludar en pantalla. Me gustaría que me digan de qué parte me están mirando, sí, pa. Hola, Anita, te mando un beso grande. Estoy en línea a través del TikTok. Gracias a la gente que ya está mirándonos hoy. A la gente que nos escucha también a través de Estación Elche, un abrazo grande, saludos.

Recién me estoy conectando. Gracias, Lourdes, por estar ahí. Hola, Ramón. Erico Ure, un abrazo grande. Saludos, papá. A la gente que se va uniendo hoy de a poquito a través del TikTok, muchas gracias. Ayer levantamos 200 personas en línea, ¿eh?

TikTok siempre tocamos de todo, ¿eh? Espero que les guste hoy este, esta linda programación que he preparado con mucho cariño para cada uno de ustedes, ¿eh? Hola Dayana, te mando un beso grande. ¿Cómo te va, mi reina? Te mando un beso gigantote. Gracias por compartir conmigo hoy la transmisión, ¿eh? Vamos a ponerle música. Livianito hoy para este lindo martes. Gracias por compartir conmigo. Me entran muchas notificaciones en la pantalla. Joder. Vamos. Qué lindo tema. ¿Escuchan bien? Hola Lourdes. Saludos desde Bilbao. Te mando un beso grande, Lourdes. Gracias por unirte. Espero que te unas hoy a esta linda transmisión. Hola Celeste. Hola Rosy. ¿Cómo te va? Hola Vivi.

la ciudad de Alicante, tiene lindos lugares, que nos alegra el alma, nos tranquiliza la mente, el cuerpo. Me gustaría que me saluden en pantalla, ¿sí? Ahí tenés el chat, Escribime, contame de qué parte me estás mirando, qué tal salimos. Sería bonito eso, Que me cuente de qué parte me estás mirando, ¿sí, pa? Agradecido con la gente que está ahí en línea, en pantalla, muchas gracias. Estamos online, agradeciendo a cada uno de ustedes hoy la transmisión.

gusta la música retro? Saludame, saludame. Saludos desde Italia, Verona. Hola Silvia, ¿cómo te va Silvia? Gracias por conectarte. Hola Angélica Murcia, presente. Hola desde Paraguay, Ciudad del Este, mi querida Ciudad del Este. Hola Delia, ¿cómo te va? Gracias a la gente que está saludando, muchas gracias, Saluden en pantalla que no muerdo, Es gratis y no muerdo, Sería bonito que me digan de qué parte me están mirando. Por favor. Ya 50 personas en línea. Vamos a levantar más esto, Vamos, vamos, vamos con muchas ganas, con toda la alegría. Hola Carlitos, un abrazo grande para vos también. Gracias por mirarnos. A la gente que se toma el tiempo de mirarnos hoy y compartir conmigo la mejor música retro en vivo y en directo a través del TikTok, ¿Sí? Vamos a ponerle música. ¡Epa! Gracias, Wallo, por seguirme. Si te gusta la música retro, dale clic al botón seguir. Para vos que sos nuevo, que me estás mirando por primera vez, te mando un abrazo grande, saludos. Hola Lourdes Almeida, te veo por aquí, dice Lourdes. Beso, mi reina. Hola Angelina, ¿cómo te va? ¿Te gusta la música?

¿Quién no le gusta la música retro, eh? Hasta hoy día todavía no pude decir, nadie me dijo, no me gusta la música retro, Fernández. Hola, Claudia Espíndola, gracias. 100 personas en línea. Saludos desde España. ¿De qué parte de España me estás mirando, reina? Hola, Carol. Gracias por mirarnos con música retro. Desde Murcia, gracias, Claudia. Estuve el fin de semana por Murcia en el de Bronco, ¿eh? Gracias. Mucha gente que nos mira desde Murcia, ¿eh? Hola, María Fleitas, ¿de qué parte me estás mirando? Qué chula la música, dice Caro. Saludos desde Palma de Mallorca, gracias. Hola, Lucía, ¿cómo te va? Lucía Rita, desde Argentina. Qué linda está Argentina, Buenos Aires. Estuve hace poco por Buenos Aires, ahí por el obelisco. Hice un en vivo espectacular donde 11.000 personas me estuvo mirando a través de en vivo, ¿eh? Qué lindas canciones, nos enciende estas canciones, ¿eh? Elisa desde Málaga, te mando un beso grande a la gente de Málaga. 150 personas en línea, muchas gracias. La gente que comparte conmigo hoy está linda.

soy la lambareña divina. Y se te acordás de mí. Se... No me acuerdo. Me gustaba mucho tu programa en Monte Carlo, dice. Muchas gracias. 207 personas en línea. Everyday. La Génesis. Amor mío, te mando un abrazo grande. Saludos, gracias. Gracias por unirte. Hola, Mónica. Desde un palo. Desde el palo, un saludo. Me gusta mucho la música. Y hoy dice, hola, Susi, ¿cómo te va? Muchas gracias. Impresionante la gente, ¿eh? Amor divino, dice, saludos. Hola.

vivo y en directo a través del TikTok. Muchas gracias. 2200 likes ya tenemos a mano. Vamos a detectar en la pantalla, ¿sí? Contame de qué parte me estás mirando, de qué parte me estás escuchando y mirando al mismo tiempo. Dale que es gratis, ¿eh? El chat es gratis, así que contame de qué parte me estás mirando, ¿sí, pa? Quiero que disfruten las canciones hoy. Yubi 40.

tengo ni un quiéreme, ¿eh? Hoy tengo el objetivo de 5 quiéremes. Gracias, Laura. La Lourdes, Blanquita. Pero vete este fin de semana aquí en Elche, ¿eh? Saluditos, Celeste. Gracias por el quiéreme. Si te gusta la música retro, regálame un quiéreme, sipa. Saludos desde Encarnación.

Gracias. Gracias por conectarte, gracias por permitirme entrar en tu casa, en tu trabajo hoy, en este día. Gracias Celeste por el Quiéreme. Hola Carlos, Carol la hermosa. ¿Cómo te va, reina? Te mando un beso gigante, gracias. Gracias por el Quiéreme. Ya me faltan dos. Me falta un Quiéreme para llegar al objetivo. Qué rápido, ¿eh?

4 de la tarde en Paraguay, 9 de la noche aquí en España. Me vuelvo a conectar, Muchas gracias. 3100 likes recién tengo,

Vamos rumbo a los 10.000 seguidores, Sipa. Gracias, Lourdes, por darle el quiéreme. Llegamos al objetivo de los quiéreme. ¿Eh?

Eliana. Hace poco estuve por Buenos Aires, Eliana. Tengo un lindo material en Buenos Aires, en el Obelisco. La mayor audiencia que tuve en vivo, 11.000 personas que me estuvo mirando desde el Obelisco hace más o menos 20 días que estuve por ahí. Antes de venir acá a España.

0: profesional de aquel DJ tú. Hola Edith, ¿cómo te va? Saludos, hermoso día por Buenos Aires. Besos, mi reina.
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0: Recorro el mundo, Eliane.
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Porfa. Hola, André. Santo Tomé, ¿dónde queda Santo Tomé? Te mando un beso grande, grande, grande, grande, reina. Estamos en vivo y en directo a través del TikTok, hoy compartiendo con tanta gente linda que me está mirando. Ese es Sevilla. Bueno.

0: Estoy mirando mi panel, 1200 personas en línea a través de Estación Elche. Wow. La gente que no se mueve de la aplicación, muchas gracias. Conectate a TikTok.
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Levanta el volumen. 7000 likes. Tac, tac en la pantalla, Salvador. Estamos a punto de llegar a los 10000, ¿eh? Dale, tac, tac en la pantalla. Dale, tac, tac en la pantalla, Sipa. Hola, Fonsi, un abrazo grande. Me gustaría que comenten en pantalla de qué parte me están mirando, Sipa. Mucha gente conectada hoy, ¿eh? Impresionante la cantidad de gente que nos está mirando. La gente intacta por la aplicación, muchas gracias.

Hola, Felicia. Gracias por el tac-tac en la pantalla. Hora de almuerzo en España, ¿eh? Hola, Ramonita, te mando un abrazo grande. Gracias por mirarme. Saludos. ¿De qué parte me estás mirando, Ramonita? Te mando muchos saludos, ¿eh? Gracias por estar ahí conmigo.

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Sipa. Hola, Anto. A la gente que le da tac-tac. Hoy está flojito el tac-tac, ¿eh? Nosotros en 10 minutos, más o menos, ya solemos llegar a los 10.000. Hoy está flojito con el tac-tac.

Estoy en línea a través del TikTok. Saludos desde Barcelona, Lidia. Comenten en pantalla, sí, para comenten de qué parte me están mirando, por favor. Ah, qué linda canción es hoy, La gente intacta en la aplicación de Estación Elche, Fero Tazú Radio. Muchas gracias. 1200 personas, Dios mío. Gracias. Gracias por ese apoyo a la gente que nos mira, que nos escucha. La Martuli, vamos. Gracias, Lidia, por darle clic al botón seguir, ¿eh?

la música retro, dale tac tac en la pantalla, así pa. ¡Ey! Le ponemos música.

Vamos a ver si llegamos hoy a los 20.000 likes con la ayuda de ustedes. 14:32 aquí en la Madre Patria. 9:32 en nuestro querido Paraguay. La gente que no trabaja, ¿eh?

0: Carolina, te mando un beso grande, gracias por el tac-tac en la pantalla.
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0: Gracias, Judith.
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0: mucha
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0: gente
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0: Que se está conectando hoy, ¿eh?
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0: Impresionante la cantidad de gente.
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0: Todo el mundo trabajando y de paso tac tac en la pantalla, dice gracias. Ah, bueno, qué bueno, ¿eh? Fuerza, Alci.

¿Qué pasó, mi tereré? Hola, Nilda González, besos. Tac, tac, en la pantalla. Entre Ríos, Argentina, Miguel Ortiz. Saludos, hermano.

vos que sos nueva, para vos que sos nuevo, dale clic al botón seguir. Tenés que darle clic al botón seguir. Muchas gracias. Te voy a agradecer muchísimo si le das clic al botón seguir. Sí, pa, vamos a darle clic al botón seguir. Saludos desde Buenos Aires, Inocencio. Gabo Streaming.

Gracias, Ida, por darle clic al botón seguir. Saludos desde Paraguay, CDE. Ah, mira, yo también soy de Ciudad del Este.

Sí tengo, Gabo. 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

En Facebook estoy como Fer Otazur Radio. Más de 100.000 seguidores, En Facebook también estoy como Fernando Otazur. Ahí sí me dan. Si me siguen, le voy a agradecer. Tengo el perfil verificado, con el tilde azul. Es muy fácil para que me puedan seguir. ¡Epa! ¡Saluda, Malo Vergas!

20.000 y algo, ¿eh? A ver si me ayudan. Sería bonito que me ayuden hoy, ¿eh? Mi querida amiga Rosita. Hola, Rosita Ramírez. Te encontré en Bronco, ¿eh? Eso, mi reina, estaba muy bonita, ¿eh? Hola, Rosita. ¿Te gusta la música retro?

Rosita, yo te escribí en tu WhatsApp, ni bola me diste, ¿eh? No sé si me pasaste bien el número también. Te mando un beso grande, Rosita. Gran tiktokera, ¿eh? A ver si me ayudas a llegar a los 10.000 seguidores, Lina. Te mando un beso grande. Estamos en vivo y en directo y con mucha música. Quiero que le pongas más fuerte el volumen. ¡Sipa! Voy a mirar, me dice.

Amor propio, un abrazo. ¿Cómo te llamas, amor propio? ¿De qué parte me estás mirando? Gracias a la gente que le da clic al botón seguir.

Estoy en una veterinaria. Saluditos, Gloria. ¿De qué parte? ¿En dónde? ¿En qué lugar? 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

Qué buen sonido tiene, dice, claro. Fabiola, gracias por unirte, reina. Hola, Miriam.

emisiones. Si te gusta la música retro, dale tac tac en la pantalla. Gracias, Mario. Ah, es Mari. A tener mi mismo apellido, Mari. Buenos días, Graciela.

llegar hoy a los 30.000. ¿Será que llegamos? Hola, Carmen Beruti. ¿De qué parte me estás mirando? Buenos días. Saluditos a la gente que está mirándonos hoy. Muchas gracias. ¡Qué buen tema! ¡Ahí suena! ¡Juven Sisa! Mi querida ciudad de Lambaré, ¿eh? Toda mi vida crecí en Lambaré. Hola, Miriam Bogado, besos. Desde Lugano, Buenos Aires, Ida. Contame de qué parte me estás mirando. Quiero saber de qué parte me estás mirando. ¡Epa! ¡Qué lindo tema, eh! ¡Montecristo! ¿Por qué no haces muchas horas, Fernando? Porque me gusta verte, porque me cansa. Hola, Graciela desde Madrid. Besos. Tac, tac, en la pantalla. España es grande, Miriam.

gracias Lorena por el Quiéreme. Gracias Reina. Yo te escuchaba antes en Monte Carlo y en Radio Venus cuando era jovencita, dice Lili. Ya pasó muchos años, ¿eh? No cambiaste nada, Fernando, eres guapo siempre, gracias. Tratamos de cuidarnos, ¿eh? Desde Madrid, Francis. Me encanta que la gente me diga de qué parte me está mirando. Gracias, Miriam Abogado, desde Madrid. Hace poco estuve por Madrid, ¿eh?

Tuve, ¿cuánto tiempo por Madrid? 6 meses. En la ESPI, no tuve el placer de conocerte, Rudy. Gran cantautor que canta como los dioses, el amigo Rudy. Nos vamos por Paraguay pronto. Saludos, ¿en serio? Sí, me contaron. Venga. Yo te espero por acá, ¿eh? Estamos en vivo y en directo. Temazo, Fernando, todo lo que estás tocando. Dice, gracias. Quiero que ponga más fuerte el volumen. 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

está en la pantalla. Me falta 4.000 y nos vamos, ¿eh? José López, gracias por la escribir al botón seguir. Dale, escribir al botón seguir. Zipa. Hola, Nati, gracias por seguirme.

Y ¿te gusta la música retro? Apóyame con el tac-tac en la pantalla. Solamente retro toco, Pone más fuerte, escucha. Gracias por el quiere Menati. Me falta uno más.

gente de Recoleta, un abrazo grande. Gracias, Carolina, por el Quiéreme. Levanta el volumen. Sonido vinilos.

Bonito, bonito, Daniela. Me quedé 3 días en Buenos Aires la última vez. Conocí a tanta gente bonita que se acercó conmigo al obelisco. Hicimos un en vivo del obelisco.

Estuve por Retiro, estuve por el Obelisco, hice varios en vivos, ¿eh? Hice varios en vivos. La gente que nos está mirando, muchas gracias por el cariño. Vamos, vamos a ponerle música. 70 y 80 estamos tocando siempre acá, ¿eh? Ahora mismo son las 8 de la mañana en Colombia. ¿Así? Una hora menos que de Paraguay, ¿no? ¡Saludos! Gracias, Daniela, por

vos que sos nueva, para vos que sos nuevo. No te olvides darle clic al botón seguir, Zipa, dale clic al botón seguir. Para vos que sos nueva, para vos que sos nuevo, dale clic al botón seguir en esta linda mañana. Estamos en vivo y con muchas ganas, con toda la música. Gracias a la gente que está mirándonos hoy, muchas gracias.

música retro. Quiero que me apoyes con tu tag tag en la pantalla para vos que sos nueva, para vos que sos nuevo, que me estás mirando por primera vez. Regalame ese clic al botón seguir, Sipa. ¿Sí,

Jackie Alonso cuando estabas en Radio Venus. Dice, ¿en serio? Mándame la que quiero ver. No sabes quién soy, la rubia peligrosa.

Te mando un beso grande, Pili. Acá ya me estás viendo, Reina, laburando, ¿eh? ¡Epa!

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0: Gustavinho, una pregunta a Asminina. ¿Asminina puxa o no puxa?
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1: ¡qué bárbaro! ¿Por qué? Los chismes abundan.

Internacional de la Enfermería, sí señor. Y aparte de todo eso, hoy 12 de mayo, Día Internacional de las Mujeres Matemáticas. ¿Eh? Atención, mujeres resolvedoras de problemas. Muy feliz día, ¿eh? Para toda la colectividad paraguaya que ya está en plena sintonía.

Line, con todo el equipo de la 90.5 Radio. Estaba ahí desde San Pedro, Paraguay, desde el Portal del Norte. Radio estaba ahí en mí.

0: Gustavito, ¿a qué hora vas a venir, Gustavito?
1: Hola, hola, mi gente linda, ¿qué tal? ¿Cómo están? Espero que estén súper y demasiado bien.

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Sí, sí, sí, sí, señor. Estamos en vivo, ¿eh?

Arrancamos esta tarde maravillosa al ritmo de Brasil, señoras y señores. Hola, Pepe. Buenas tardes, Pepe, ¿vosé puya o no puya?

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0: Latinoamérica. Sí, señor, estamos en vivo, ¿eh?
1: Gustaviño, buenas tardes. Feliz día a las mujeres calculadoras. La que calcula siempre, ¿cómo para te va a engañar? La mujer matemática
0: ya.
1: Nada que ver con los números. Calculadora para cómo engañar, me llevan de jodeta, me llevan de magasina, me mete.
0: ¿Alguna que tú calculas mañana, tarde y noche le cayó? Saludos también para todos los chofer, conductor, a vos mi amigo camionero, está sintonizando el 87.9, muchas gracias, camareros, carpinteros, peluqueras, peluqueros, a vos mi amigo mudancero, que está de plena sintonía de la Espi Radio, muchas gracias, mucha gente en línea, para todos los pintores, albañiles, a vos mi amiga interna, que te estamos haciendo compañía de lunes a viernes.

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Hola Lucy, ¿qué tal? ¿Cómo estamos? Estamos en vivo. Mayo, estamos en vivo, A ninja y no le calla, Estamos en vivo,

0: Buenas tardes, buenas tardes, buenas tardes, Gustavito. Gustavito, a ver. Hoy es Día de la Mujer, de Curis. Y también a la mujer, como dijiste toda la mañana, felicidad a la mujer burra también. A todas las burras.
1: No. ¿Y cuándo y qué es este día? Oye, y ayer ya, Curis. No, dije burra. No, dije burra. Y pues sí, guay. Va ella la orereje, oye. De arriero tal cosa, maestra mena. De la bimbuku, esto que el otro. Ay, guay, veo aún, va. Péllate. Hoy solamente estamos felicitando a la mujer inteligente. Así que, feliz día para todas ellas. 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

0: Gustavito Malaporte,
1: ¿cómo estamos?
0: Grande. Andutí noticias, Betita, Roberto Cuejoño, Bomborrio Manzanares, Vejillando, Yajobay, porque es ahí la hija, y Gustavo Casco, Mamá y Pandenda, y Casco Mandela, Bellillo, Maila, Roberto, Cuejoño, Chiquitito, Bejillo.

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0: Gustavito, luego voy a verte. Ya jamás he buscado que sea una vez.
1: ¡No!
2: ¡Pula, cabal, pula, cabal!
1: ¡Hola, Pipi! ¡Oba, Pipi!

0: Gustavo.
1: Oh.
0: Ay, que ya no están de lleno, Gustavo. Gustavo. Ay, yo tu chacho Gustavito. Buenas tardes, feliz martes para toda gente. Afuera, afuera, toda la andura, música de Andúa. Deja a tu ayuina. Te ando ahí, ponte y nada.
1: ¿Qué tal, Vicente? ¿Cómo estamos? Buenas tardes, ¿eh? 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

0: esperé que te diga que no. Claro que somos calculadoras. Para engañar, para ir ella, para mentir. A Hugo aún no te hicieron. Fíjate. Claro que sí. Claro que sí somos así. Calculadora, fríamente calculado.
1: Onda, onda.
2: Ella.
1: Hola, onda.
2: A la cuña calculadora, ínale galla, ¿eh?
1: Onda, onda.
2: Estamos en vivo. Muchas gracias al equipo de TM Viaje. Hola, hola, Gustavito. ¿Qué tal, mortal? La programación. Buenas tardes, DJ. ¿Qué tal, Petruchio? Buenas tardes, bienvenido.

Hola, hola, Gustavo. Excelente programa. Saludos a la cliente fiel, a Mari Estigarribe y a Vicky, que están hoy. Va a Clean Caja, ¿eh? Que están hoy Clean Caja.

0: Hola, hola, Gustavito. Excelente programa. Aquí estoy desde el gym escuchándote. No, para. Y qué linda foto, ¿eh?
1: Onda, onda.
0: Con fotito. Con fotito incluida el día de hoy, ¿eh? Qué linda foto, ¿eh? Desde el gym. Me encanta. Me encanta cuando la audiencia manda su fotito, ¿eh? Muchas gracias, señorita Paula. Bienvenida.

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0: 660-229-408. Muchas gracias, mamá querida. Y qué linda foto, Qué linda foto, No, para. Y está sudando, Y está sudando, Hola, hola, Brócoli, ¿qué tal, papacho? ¿Cómo estamos? Buenas tardes. Tanto tiempo, ¿Qué tal, mi hermanito Gabriel? ¿Cómo estamos? Bienvenido, hermano, Siendo respaldado a esta hora de la tarde por TM Viajes. 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

0: perfume. Un perfume de esa cara, de esa carísimo, de esa Carolina Herrera. Esa que tiene el zapatito, el taconcito. Y luego, a veces también le llevaba 150 euritos. Y la paraguaya se volvía cariñosa, contenta otra vez conmigo.
1: ¡Qué bar!

Y desde 9 millones de guaraníes, a partir de 9 millones de guaraníes, podés venir a conocer España. Sí, señor, ¿eh? 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En la Glorieta de Cibeles y también en el Estadio del Santiago Bernabéu. Aprovecha esto si estás pensando en traer a algún familiar de allá para acá.

gustado, por favor, alguna chica que pague todo para esta lluvia, dice. Oigo la oque, loco. Oigo la oque. 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

mayor por caja y por paquete. Esto es por la zona de Humanes de Madrid. Sí, señor. Atención, emprendedor, atención, emprendedor. 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Me estaba comentando la señora Cecilia Rivero que este fin de semana pasó por la nave de ropa Jazmín y ha adquirido 10 cajas. 10 cajas, mamá querida, 10 cajas que ya va rumbo a nuestro querido Paraguay, el mayor de los éxitos, mujer emprendedora, mujer guapa, mujer guerrera, a la mujer matemática, la mujer calculadora, y de verdad, así que

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1: Vamos a preguntar su nombre.
0: ¡Chaparrito!
1: ¿Cómo es su nombre?
0: Buenas tardes, ¿eh?
2: Qué chismoso, Angélica.
3: ¿Qué digo?
0: Gustavito, saludos en plena sintonía desde el...

0: Gustavo, gracias. Quería comentarte que ayer mismo envíos a su entrega me ha llevado la caja. Muchas gracias a ti. Qué bonito, ¿eh? El mensaje viene de parte de Josefina.
1: Todo puede pasar.
0: Qué bonito, ¿eh? Así da gusto promocionar y que la gente adquiera, ¿eh? Muchas gracias, ¿eh? Hola, hola, Gustavito, aquí a tope contigo el día de hoy.

0: Gustavo,
1: ¿eh?
0: Pásame el número de Jazmín Tropas.
1: Ya.
0: Yo también voy a emprender el negocio.
1: Hazla ya, endulcéalo, ¿eh? Hazla ya, endulcéalo. Decime algo. Así da gusto trabajar. Trabajamos, ofrecemos, vendemos y que se pida. Lleva. Gustavito, ya te dejo, mi hermanito querido, ¿eh?
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1: Ya se viene también la pregunta de la tarde, sí, señor.

0: y todo. ¿Me podés pasar el número de ropa, Yasmín, por favor? Ya emprende algo, Gustavo. Ojalá hongo a meter para ver pues por tal AP igual.
1: Ha mirado poco, ¿eh?
0: Si hay que pasarme, por favor.
1: Muy bien.
0: Gracias, Gustavito.
1: A la clienta por allá. ¿Cuán matemática, eh? Mujer emprendedora, luchadora. Van a hacer la plata, ¿eh? Así da gusto, ¿eh? La amiga Lucy Arzamendia, ya te dejo, ¿eh? Ya te dejo apuntadísimo el número de Jazmín Ropas, ¿eh? Estamos siendo respaldados también.

Gustavito, pasaba por aquí para comentarte que alegrás todos los días mi tarde. Gracias por existir. Estoy con pupita en el corazón y la verdad que me viene súper bien escucharte. Mira un poco, con pupita en el corazón, de parte de Olga, ¿Qué tal mi amiga Olga Cristaldo? ¿Desde qué parte me estás escuchando, Olguita, Está con pupita, No estés mal, mi amiga, Hay veces, hay males que no duran para toda la vida, 12-8,

Hola, hola, Gustavito. Excelente programa el día de hoy. Déjame comentarte que yo también siempre te escucho, pero casi nunca te escribo. Excelente tarde siempre. ¿Me puedes, por favor, pasar el número de contacto de Ropa Jazmín? No hay ningún problema, ya te dejo, 630 92 33.

0: Volvió Rubencito, ¿eh? Y muchas gracias. Bueno, les comento que a partir...
1: ¿Cómo estás? Yo aquí no también.
0: Que a partir del día 15 en adelante...
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0: A partir de este día 15 de mayo en adelante...
1: En nuestras noches por Asunción.
0: Arrancamos con otra publicidad nueva, ¿eh? Y muchas gracias, ¿eh? Un saludo enorme.
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0: Al amigo Antonio
1: no
0: de Electro Morán, propietario y dueño, ¿eh?

si al día de hoy existe todavía el permiso para llegar a ser novia o novio de una persona. ¿Será que existe todavía eso? ¿Existe o no existe? O pecha tema, ¿eh? Aquí no también, te escribo porque te extraño y te quiero. ¿Existe o no existe?

0: Yo quiero saber. Atención, ¿eh?
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0: Yo quiero saber si el día, al día de hoy,
1: contigo.
0: Atención, mamás. Atención, papás. Atención, padres.
1: Contigo.
0: Yo quiero saber

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cadena tropical número uno en música. Tropical, valga la redundancia también. Saludamos a nuestros grandes amigos. A ver un poquitito por acá, tengo uno de Bilbao en Spanish. Ahí está Silvio Agüero Centurión en Bilbao. El amigo Guillermo en Partido Lanús allá en Buenos Aires también. Así es que un gran abrazo a la gente de Buenos Aires. Muy especialmente a todos los compatriotas en la Argentina, en Brasil, en Estados Unidos, en Spanish, en España, en toda Europa. Sí, señor. Para eso habilitamos también nuestro número de WhatsApp 985-970-636. Un gran abrazo y saludo para nuestro querido amigo, colega, gran, realmente una gran persona, el rey de la cachaca en la Argentina, Nacho Martínez. ¡Grande Nachito! Gran abrazo para ti desde Pancho Mesa Online y la primera cadena tropical de la República del Paraguay. ¿Estamos en el mes de la madre? Sí, señor, en la semana ya de la madre, a pocos días de festejar en la República del Paraguay el Día de la Madre, ¿eh? La más gloriosa de América, como dice, dijo el Papa Francisco también, la mujer paraguaya es la más gloriosa de América y nuestra mami es la más gloriosa de nuestras vidas. Sí, señor, envíen saludos a su mami, ¿eh? 0985-970-636, nuestro WhatsApp habilitado. Señoras, señores, seguimos compartiendo con ustedes esta maravillosa tarde inimaginable de hermosa, ¿eh? En Paraguay tenemos cielo radiante, un poco fresca a la mañanita. Saludo para la gente de España también, ahí un gran abrazo, envíen los mensajes. Ahí en Filadelfia, en el Chaco, pueden enviar su mensaje a nuestra querida Radio Sin Frontera. Ahí nos reenvían o directamente, reitero, a nuestro número 0985-970-636. Aquí con ustedes, definitivamente, el mejor programa, el programa número uno en música tropical. Super.

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1: Qué bueno, qué espectacular. Aquí estamos acompañándoles, señoras y señores. Claro que sí, desde la

0: intensamente.
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1: Bueno, cariño para todas las mamis. Estamos en la semana, ya está llegando muy pronto. Faltan algunos días nada más para festejar con mamá. Mucha gente no va a poder compartir por la distancia, por muchos factores, y muchas mamis también ya están en otra dimensión. Desde arriba del cielo ya lo está mirando. Y siempre, aunque ya hace mucho tiempo, mami se ha ido a otra dimensión.

excursión a otro lugar. Desde ahí siempre ella no nos deja, nos está mirando y está bendiciéndonos a cada uno de sus hijos que estamos aquí sobre la tierra todavía. Así es que realmente muy emocionante esta semana, por los motivos que ya dije. Algunos ya no tienen, están en otra dimensión, otros no van a poder acercarse por la distancia, por trabajo, por lo que sea. Bueno, pero pueden enviar los mensajitos. Sí, piano también, arañan de número, la WhatsApp, allá con la WhatsApp, ni un guanín, gastamos ahí la mensaje. 985-970-636. Vea, en el WhatsApp, señor, señora. Sí, señor, 0985-970-636. Saludito ahí a la gente de la terminal de ómnibus de Asunción, para el taxi número 62. Ahí está siempre ellos atentos a la jugada, ¿eh? Para Raimundo Vera y toda la muchachada, los muchachos, Marcos Jiménez, en fin, toda la gente que está escuchando en la terminal de ómnibus de Asunción. Qué grande realmente. Un gran abrazo a los taxistas de la terminal de ómnibus de Asunción. Reitero nuestro número, 985-970-636. Mamá se merece lo mejor. Mamá es siempre, siempre nuestra, la persona que siempre nos cuida, la persona que es más protectora como mamá, realmente no existe. Señoras, señores, a disfrutar de nuestras canciones en la semana más grande de emoción y de amor, ¿eh? La semana en que mamá vamos a festejar el Día de la Madre, ¿eh? Señoras, señores, esto es Super Hits, el favorito de la

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1: Pero qué lindo, qué lindo, qué lindo, qué lindo. Saluditos desde Ciudad del Este. Robert Osvaldo León, ahí está el Cobernene Fariña, como siempre, fanático. Sí, moíte y parlante. Y este, hija, quebrata. Y si no, hija, esa gendura, cachaca y gusto. ¿Pensan? Sí, señor. Siempre es importante saber seleccionar las canciones. Sí, señor, claro que sí. Y tratar de hacer algo serio siempre, con algunas chispitas nada más. Así como lo hace Blacho Cardoso, allá en General Aquino. Sí, señor, la 93.3 Astro FM. Y por IT, pero Vila y su mía Ina, por la pinta, no. Nadie tiene mamá ahí en General Aquino. Naña, le cuí la mensaje, no le cuí más, la y su 25 de diciembre ahí. Ah, a Nina se anomita, se... No, a ni pesa, tiñan de círculo, la palabra mayor y la de historia de vida. Bueno, saludito ahí a la gente de Filadelfia, también estamos esperando, ¿eh? Sí, estamos esperando algún saludo. Alguien va a tener mamá, dice, a un naipolio y le dice, ah, se me la hace, si ve, tú acá, cada media hora me saca la cecibe. Ah, no, así no. Vamos, vamos, vamos, vamos a cambiar de espíritu. Está llegando el día de la madre y que la masima enojaron en dejamos ahí no era como ese te ni te regalo no era como ni te regalo la pete y saludito era acá le sirve a pea un millón o vale un millón sí así es que peña ana me mandó a mí la pendecire a penduco y güey la ñan de radio a cuál la ñan de WhatsApp directo pueden enviar los mensajes ahí a cada radio ahí, su local, radio local. O pueden enviarnos directamente ya aquí a nuestro WhatsApp, 0985-970-636. Así es, mi querido Pancho. Pecheiteina. Se duó, pecheiteina. Bueno, saludito a la gente de España también. Gran abrazo ahí a Nenene Sandoval. Ramón Sandoval en Alcobendas, en Madrid. Qué lindo Madrid, qué lindo. Caballito está escuchando en Albaceras. Esa mujer dice, güey. Bueno, ahí está, Caballito. Saludo para Campo Verde, Capiataje, kilómetro 24. De antes, por ahí, na, detrás de la parada, línea 27, Cueco. Por ahí, Gina está. Caballito, eso, el aspecto está. Gran abrazo, señoras y señores. 985-970-636. Valencia, Jorgito Ariel González. ¿Cómo manda, Jorgito, nuestra farra para el 13 de junio? ¿Todo bien? 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Sí, señor, cantando. 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Y el DJ Dani también, otro que bien baila. 0985-970-636, nuestro número de teléfono también. Bueno, señoras y señores, qué placer inmenso acompañarles a esta hora de la tarde, todos los días, de lunes a viernes, de 15 a 17, hora de Paraguay, y de 21 a 23, hora de Spanish, allá en España. Aquí en España, ya eso, desde local, Guña, hay una radio online Valencia. Ahí está Pepe y Iñane Jorgito y Inés. Ah, qué lindo. Saludos, Filadelfia, Filadelfia, Filadelfia, movilizarse. Va a este coba y no lo invitan. Ya festejada para día la madrina o ya andan de largo. No. Señoras, señores, estamos a escuchar buena música, Pancho. Ya en estrella, play, ahí te imagina, Pancho. Ya anduvina la música. Bueno, vamos a escuchar buena música. ¿Te parece bien? Bueno, seguimos con el programa número 1 de música tropical, Super Hits, el favorito de la tarde.

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pero hay que poner ritmo, Pancho. Sí, ñamoita, ñamoita, la rima y ñamoita, de la rima en extente, moina. Bueno, cachaquita, cachaquita, claro que sí, cómo que no, pero por favor, preparamos todo lo mejor de la música tropical. 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Hay que ponerle más ritmo a la tarde, así es que... 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

Vamos, dale, que sí, señor, martes 12 de mayo 2026, en el aire, la primera cadena tropical de la República del Paraguay, haciendo temblar, sí, y en Bonerí, Pomi, supuestamente tu sal, la ñandera un pito, te corté, cohete más. Sí, señor, aquí estamos orgullosos y levantando pecho por nuestro programa, por ser considerado el mejor programa en música tropical de toda la historia del Paraguay. Super Hits, el favorito de la tarde. Gracias a nuestra cadena tropical en Filadelfia, 106.7, Radio Sin Frontera con Juancito. Juancito, ahí está. Sí, señor Fernández, 90.5, estaba IFM, 25 de diciembre. Ya regalamos en asaldo, Neri, Pesaño y te ayuda la mensaje para yo la base. Ahí está 93.3 Astro FM con nuestro amigo Blacho Cardoso Producciones. En Valencia ya está Jorquito. Bien, espectacular, sensacional. Señoras, señores, vamos a continuar. Aquí está tu radio. Sí, señor, la cadena tropical de Paraguay, la primera y única cadena tropical presentando el programa número uno en música tropical, Super Hits, el favorito de la tarde.

0: Aquí está con ustedes el señor de la cachaca, Francisco Pancho Mesa.
1: Sí, señor, espectacular, espectacular. Un abrazo grande a la gente de España, en Spanish. Ahí está nuestro querido Jorgito González, Radio Soho Online Valencia. A propósito, está preparando una fiesta de película, una fiesta de novela, una fiesta de locura total. Cumbia versus Vallenato. Cumbia versus Vallenato. En Marbella Sala Show se va a realizar el sábado 13 de junio con la presencia de David Cuadros de la organización Pedro Muriel de Colombia, y el amigo Jorgito Cibrioso ahí de Banda Ancha desde la República Argentina, y ahí está organizando todo nuestro amigo Jorgito. Gran abrazo, Jorge González, DJ Dani también, a Dueto, ahí a Dueto funcionan las cosas. Señoras y señores, saludamos también a la gente de Filadelfia. ¿Cómo anda Filadelfia? Un saludito ahí de Filadelfia para mamá, para alguien. Ya tienen ustedes el número de Radio Sin Fronteras, pueden llamar ahí, pueden, ya están acostumbrados, ya tienen, pueden enviarle a Juan Fernández y él nos reenvía. O directamente pueden hacerlo a nuestro WhatsApp 985-970-636. Saludo a todas las mamis ahí en Filadelfia, que disfruten también toda la gente, todas las personas que tienen mamá todavía en vida. Bueno, y hay que amarla, hay que quererla bien de cerca, no dejarle nunca, porque mamá es única. Mamá realmente es la persona que siempre nos cuida, nos va a cuidar, siempre cerquita. De todo corazón para las mamis de Filadelfia, un gran abrazo en el Gran Chaco Paraguayo. Saludos también a los oyentes de la 106.7 Radio Sin Frontera FM.
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5: 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Mis amigos de nuestras emisoras amigas del distrito 25 de diciembre. Tengan ustedes una buena tarde. Vean de cada grupo intente, lo vea. Vamos a hacer la misimi Hakumi, ya en el tiempo. Entonces, estamos otra vez acá en el espacio del neoliberalismo, que se desempeña otra vez dentro de una gran alianza que se llama Unidos por 25. Esa alianza no es un sueño nuestro en el sentido de que queremos realizar, sino que ya está hecho, ya está realizado, ya está consumado, está documentado debidamente en la justicia electoral. Entonces ya ni memas a Epe, dejarle ya yapotaba, sino ya poma la alianza. A la mitad, ahí está ya valorada en su justa medida ese logro que significa la grandeza de nuestros dirigentes, especialmente locales. No solamente acá sucede esta alianza, también sucede en otros lugares, pero nosotros tenemos que defender lo nuestro. Lo que pasó en nuestro distrito es demasiado importante. Jamás en la era democrática hemos podido lograr esta clase de, digamos, de unidad. Y entonces tenemos que dimensionar en su justa medida para que podamos, dentro de esa alianza, abrir las puertas para que personas, ciudadanos, vecinos, todos podamos participar y a la vez llegar en el municipio, y una vez estando en el municipio hacer el trabajo para toda la gente, para todos los sectores, sin distinción, ni fanatismo, ni capricho alguno. Entonces, estamos en esa tesitura y sería cuñeco, sea lo prometido es deuda. Nos acompaña el ingeniero Fernando Ayala, que es el candidato a concejal dentro de la alianza por el partido Yo Creo, a quien le damos la bienvenida y le saludamos de esta manera. Mateco, ingeniero.
6: Buenas tardes, ¿qué tal, doctor? Buenas tardes a usted y a tu audiencia. Y gracias por la invitación. Y como ya mencionaste, lo prometió de verdad, yo llegué cuando sea más ya votar.
5: Bueno, la niña en Monguetán, la tiempo formal ingeniero. Entonces, ya, pues, anda ya, estamos ahí llegando. Pero entonces, lo importante es empezar la conversación. Como ya estamos en una alianza, y ahí se ya de dirigentes, cuidamos de batería al lado. Ya ni a no ni de paz. Voy mi beca tu aguancha ñaña acostumbrama ya luchado ñon día escuela yo quiere.
6: Doctor, así mismo es nuestro partido, Yo Creo, es aliancista. Y lo estamos demostrando acá en 25, como vos mencionaste. Jacobati, hecho, además es un hecho histórico. Ya mañana de Apucote, yo la pueblo mayor bebe ñaña unimina y bebo y ve la ñaña de cara la ñaña unido a ñaña estante a ese a oseña de ojo.
5: Este ñaña el tema, ingeniero, lo que yo quisiera preguntarte, si es que me permitís, verdad, es importante a veces saber la motivación de tu participación en esta alianza a través del partido Yo Creo, y además de eso, aparte de la motivación también, ¿para qué? Es una misma moneda de doble cara, la motivación inicial y el después de llegar Maera. Esa es una, yo creo que ahí se resume toda la gran pregunta que uno debería de tratar de contestar para que la gente también entienda nuestra situación en esta, en este proceso electoral.
6: Bien, doctor. Importante pregunta, o sea, la legalmente, o sea, la que tomamos es, de hecho, que como candidato, candidato de, por el partido Yo Creo, y por ende para estar en la alianza cotidiana, pues no hay nada, vea. Este momento dado vengo yo discutiendo entre las candidaturas a todo. Sé, para empezar, yo no soy político. Sin cuago tema de para empezar, ese político, ahí político. Yo vengo del sector privado, sin nunca nada ocupado de ti cargo político, a favores políticos o trabajo político, ¿no? Ahí se da, o sea, yo del otro lado, o sea, pese a va a Pekina o vamos a ir al este, y yo topa Miguel de ahí, Julio, nuestro amigo, a Julio, señor candidato, tiene 25, ingeniero, pese a esa declaración, no, se va a ir, pese a ese, va a ser un guanazo. La seis de una pena y se demora eso del sector, no hay pointigo en mi cabeza. Ustedes, Miguel, ahí en más de antes ya puse treina tres veces nada más de eso. Este es el momento, este es nuestro momento, ingeniero, este es nuestro momento. Hablan de ella, coño, mao ya podían ver. A eso se o llamó a invitarse a la mesa, a la y catúa a la y catúa. Ahí se la plata orecoya pota y gente con la partido colorado muy mi pipa la Paraguay, se, la sacaría mío a ver si vale esto ya con yendo ya además a la Taiwán paraguayo, se, a ver Taiwán a de la si vale este hago la olla poco a un montaje a ti delincuentes ni ande jóvenes ni ande ya niña animado eso, y te aseguro eso mañana con ese mañana hora el viernes, te aseguro tener el apoyo 100% de Miguel Prete y del partido Yo Creo eso. Aunque hacemos pensar,
5: estamos pensando y
6: hacemos pensar, y tenía que verdad llegó la mitad, yo le hice almohada a Mindy ahí a consultar y mí, a consultar con la familia, con los amigos, y ese proceso paulatinamente se dio en vez de captura y usan y atosean, y pero a partir de que una vez que acepté, asumí esa responsabilidad, la ñane formación, la ñane preparación, hoy he abocado 100% cada vez, doctor.
5: Qué interesante. Una persona, como yo siempre vengo diciendo, prácticamente invitando, instando a los jóvenes para que participen. Es una persona joven, ingeniero, y en el sentido de tenés mucho que aportar desde el punto de vista de tu energía, de tu juventud. De la sagacidad que uno tiene cuando uno se propone algo, tener la suficiente fuerza para enfrentar este desafío y la suficiente preparación, como te dijo Miguel, y lo más importante, te dio un ejemplo importante, Heine, a veces el tema del recurso, lo mitamos a no sé este y te di recursos, a Opey, a Egatula, Oyapotala, a Unonhani. Nañeco, te vengo a gestar recursos. Es el ejemplo que te dio Miguel. Porque ellos llegaron la primera vez, especialmente llegaron solamente a pulmón, luchando y hablando, conversando con el pueblo, llegaron a esa primera oportunidad. Y desde ahí el pueblo jamás se apartó de su gestión. Allá va.
6: Así mismo, doctor. Ellos allá en Ciudad del Este, ellos así mismo. Pesiste plata, mira. Hablando con la gente está hartajo, y de perseguir, de Opeagua, el famoso de práctica guarajada del Partido Colorado. Ape y caneo, no, mira. Caneo, hay caneo de vera. Peala, uno de los Miguel se motiva, México tiene plata ese. Debo la ñane gente, esperanza, sueño, pean de la ne, pearen de la ne falleñas. Aprendí a más, ñandeo. No puede ser que un clan, un grupito que viva mejor, que esté mejor, el resto a tu.
5: El resto que es la gran mayoría.
6: La mayoría. Tenía grupito y ne cuñado donde lo vaya, hermati, empresita y licitación, apeamó, ne ahijado, tiene grupo minoritario. El resto, ni ande ya lucha día a día, ni especialmente mi campo de día a día, ya lucha. Inclusive vivimos día a día, especialmente como me estaba mencionando, jóvenes que miran de la ciudad. Ojo, no te vas a Santa Nieva, o tú dices, o alquilado, o IPP, ojo Paraguay, ojo Buenos Aires, ojo España.
5: Así.
6: Y si con Michael y familia Mugacuala, ojo, y San Juan, ojo, donde se había tiempo. Pero tenés campo en el campo de la ley allá. Constitución moral y science. Ya, o sea, un brillo. Se habla la final Mombrina,
5: así es, esa es la pura realidad. Y contra eso, la familia paraguaya está fracturada generalmente por necesidad, por falta de oportunidad. Peal la de familia peor mutilado, oja, lastimosamente ya en Erucuera o está sin fuerza porque la familia cuera ojo llega a otro lado Mombrina, de repente ahí. Puede ser, siempre se ayuda, hay remesas, se envía, ¿verdad? Pero el hecho de no estar juntos pues es mucho más pesado otra vez que un apoyo económico que uno pueda dar. Uno mi tango, uy, se le y familia, ni solamente que no hay remedio y pingolo y coco a situación con.
6: Así mi doctor, cuando no se roba la plata alcanza y vaya, de lo puto y pata. El pic 3 de la mitad ya ve esta preocupar, o sea, ya también la angustia guasuma, ya tú sabes mi angustia, angustia ya, ay, ya tú puse.
5: Y esta es una realidad, lo que vos estás diciendo, en Ciudad del Este había una deuda impresionante de la municipalidad con los proveedores de distintas clases, ¿yepa?
6: Sí, así.
5: No paga, ven la mitad, a veces apenas no pagáis funcionario y concejal mismo, no pagáis, güey. Pero simplemente por la mala administración, no es por la mala, sino ellos diseñaron seguramente una especie de sistema para ir asaltando de a poco y asfixiando a la institución municipal en beneficio propio. Dale trabajo, güey.
6: Japea, y sencillo, Pepe, resumida y tela, hoy coacio, vale, Pepe. Japea, con la decisión de cañón, nena. Pepe, la calco y copia, en la todo el país.
5: Todo el país.
6: Todo el país.
5: Sí.
6: Nuestro municipio no está ajeno. Pese a Paiteina, güey.
5: Así mismo, y de ahí entonces tu decisión de participar y qué felicidad para nosotros. Yo celebro mucho el haberte conocido y ahora estamos compartiendo este espacio. Todavía no somos candidatos oficiales, por supuesto que no, pero estamos muy cerca de todo eso. Y la alianza que hemos cultivado juntos, esa alianza vamos a defender. Que cualquiera sea el resultado, esa es nuestra obra y no podemos renegar contra nuestra obra. Entonces, estamos ahí y es importante que desde ahora ya aprendamos a conversar y a hacer llegar a la gente nuestras ideas y nuestros proyectos. Pero de todos modos, estoy seguro que hoy mismo podemos ya decir que esta es la opción, que la alianza es la opción de cambio el 25 de diciembre. Soy un APAP parte ya y claro, por ahí te leí mañana.
6: Vuelvo a mencionar que el partido, yo creo, es un partido aliancista. Pues que ha mencionado que viene el departamento en 17 distritos a nivel país, a todo y pues pona. A partir del 7, con todo respeto ya la resultado sea que sea, nosotros somos aliancistas. O sea, vamos a salir a caminar, vamos a salir a recorrer. El candidato o la candidata de la alianza viene peando. O guastata el mensaje, digamos, hasta la ñane con Pulano, ya. En este caso 25, digamos, hasta el modo, yo creo, de gobernar.
5: Excelente.
6: Para terminar ya. Y ayurón de permiso, para mencionar al otro candidato, a la otra candidata, que el partido, yo creo, que los candidatos del partido, yo creo, de 25, ya, abierto, que vamos a trabajar juntos. La otra candidata, si tiene su programa, que me invite a Jata, señor. El trabajo es unir, el trabajo ñandiña majea unido. La vez tiene ñe calentamiento, más vengo solo mitad de antes de jugar partido, calentamiento por la CO-2026 a 2028, ña majea, ñande estado por año, ñande músculo, ña aguanta jugar 90 minutos. Y la calentamiento, ñande ya por ahí, ya que mañana es tirón allá.
5: Así mismo. Exactamente, no, espectacular. Y ese también es este gran movimiento que se ha formado, ingeniero, interno del Partido Liberal Radical Auténtico. Con todo respeto a los otros movimientos, yo creo que es el movimiento más grande dentro del Partido Liberal, que es el Nuevo Liberalismo. También es aliancista. Upay, a veces de los mitad o mañana bailando, y dejé porque ni ande aliancista a alguno que tú. O desea, por ejemplo, Miguel P. Juan más preso, por ejemplo, cosa que yo lamento desde lo más profundo de mi ser, porque es uno de los referentes y estoy seguro que el trabajo de Miguel estuvo acorde con las disposiciones legales actuales. Solamente esas denuncias lo que buscan es trastornarle en su despliegue por la presidencia de la República. A gran parte de la sociedad también entiende así. Y yo, si digo que soy de la oposición, ¿cómo yo voy a despotricar por una persona que está emergiendo, que de alguna forma puede ser un elemento fundamental para el 2028, ingeniero? No tiene sentido. Si yo me siento opositor y a la vez le desprecio a Miguel, ahí ya hay una contradicción enorme. Porque esa herramienta, esa persona puede ser una gran herramienta como cualquier otro líder para la unidad de la oposición.
6: Esperar cosas del Partido Colorado, de la narcopolítica, se va a Miguel y ya pega tan mal tema. A Pila Pueblo entendía que te persiga por hacer 1600 horas plazado. De gran magnitud,
5: pagar deuda impresionante, no sé cuánto es.
6: Colectivo eléctrico, bus eléctrico, impresionante, vaya.
5: Asfalto y ya, por favor, escoge, vea ya.
6: Sí, no, ya, copa y ya. Asfalto, capa asfalto y ya, por favor. Impresionante la trabajo. Y conociendo a Miguel, la perseguido político. Y también es uno de los por querer hacer bien las cosas con la bandida, no perseguí donde había, ¿verdad? Sí, tetera de y puta, cosas, moya, pues, cuaya. Bueno, güey, y que hay pupitre de oro, jamás en la balea tiene $15, más güey, 60 dólares, 90 dólares, más güey, en ahí.
5: Vos sabés que ese pupitre de oro fue el vaso que colmó para el oficialismo, pero ahí en el oficialismo, imagina, Santi Peña, me acuerdo. Usted pone por un cuija el lado de Tito y Jaguacho y pedo de ese mascarape, de cuidado, paga cena y cuáice. No sé si es 300 veces más el precio de lo que es realmente su precio. A usted, por ejemplo, no haya aguanta vez y cuáice intervenir y ley municipalidad.
6: Así mismo, unos cuantos cosas, Miguel La Pérez. No. La ya de los zapatos, la aurora, y ya se mi quillita en el programa, imagínate. Quita, pero. Yo te apuesto que Miguel va a llegar a 2028. La ojalá. Única forma en la que todo yo ca yo coso México ahí va a un accidente ahí me vaya a poder seguir ya. Pero no creo que los ni me vaya a poder seguir. No creo. Una. Porque dentro de la oposición hay un amigo, el CID, hay un amigo Ever.
5: Sí.
6: Estamos ahí.
5: Por lo menos Ever abiertamente no tira bomba ahora, pero Dionisio, por ejemplo, y otro. Directamente ahora en estos días el Dionisio Amarilla dijo que su trabajo dentro del Partido Liberal, que no sabemos por qué sigue siendo liberal si está trabajando con Paco Valle y eso en otros proyectos, ¿no entendéis? Pero hay cuidado y está en la prieta un jeje.
6: No opinas ese, pero mi chiminda opinata sobre ese caso ya. Con el señor Amarilla viene invitado para ser parte del
5: el presidente de la República le invitó, sí, que siga sus pasos y que se vuelva también abiertamente ya colorado.
6: Sin opinar ya del partido, del partido, la Partido Liberal y Partido Centenario, Partido Tusa, con todo respeto. Sea lleguen de vez en dos cuentas en el así. Va y con mis abuelos ya. Ya estoy usando ese tipo, estoy más de un bobusero. No, aliado de un. No, ya me bebé, te deja.
5: Sí.
6: Sí, pero sí con Alcide y Ever, sí, Ever está en los últimos tiempos en entender cuál es el camino correcto.
5: Sí.
6: Entender, porque le ando entendiendo con todo respeto a Opitata, Opitata Pérez.
5: Opitata Beta.
6: Sí, Opitata, pero cuando han ocurrido algo a sucia, uy, naja. Ellos pino más para allá, para si no, Opitata la pena.
5: Así es. Y así estamos conversando. Qué interesante las vivencias, los diferentes momentos de análisis, ¿verdad? Dentro de la oposición. Y es importante, porque yo hay muchas cosas de lo que me estás contando que yo no manejo bien. Y yo celebro esto porque la gente que hoy por hoy cuay. Yo lo que digo, ingeniero, sobre este punto, y después podemos pasar a poco en otros temas. A nivel nacional yo celebro que haya líderes como él, líderes como Alcides, él me refiero a Miguel Prieto, y líderes como Alcides Rivero, líderes como Buzarqui, que dicen,

0: con mucha fuerza. Pero si no lo encontramos, vamos a mirar afuera. Nosotros no podemos encerrarnos. Y eso también Miguel dice. Eso es lo importante. Eso es lo que yo celebro con Miguel. Miguel también dice claramente, a la pucha, si hay alguien que se perfila mejor que yo, por supuesto que él se va a dar cuenta si es un tipo inteligente.
1: Así mismo, doctor. Acá no es que se busca, se trabaja por lo mío. Se trabaja por lo mío. La poder motusa. Ah, se voy a meter a dos o tres presidentes. Ya, 25 vas a hallar a Javetín, el mejor perfilado ya. El que mide mejor allá. Getango es la. Ya soñé para 2028, pero ya he preparado, Y está la. Dentro de la oposición, Getango y la. Como la señora Katia, la gente. Está la senadora Yolanda.
0: Sí. Yo creo que la senadora Yolanda también tiene una buenísima perfil. Eso es lo bueno. Y acá quiero decir algo que me pasaron un comentario de un dirigente antiguo del partido, que es el señor Llano, Blas Llano. Dice que las condiciones políticas es muy parecida al del 2006-2007, que es la previa de la previa de la victoria de la Alianza Patriótica para el Cambio, el UPLRA. Pero lo que donde yo no estoy de acuerdo con él, él dice que cuando eso es Ojape, Lugo, no fue así. Yo creo que Miguel es mucho más igual o más que Lugo, donde preguntas a la persona, es de calcular la presidenta. Yo no digo, ¿verdad? Que lo que yo digo nomás es que en eso Blas se equivoca. Blas ahí, Lugo, no. Hoy también yo siento esa. Yo siento esa opinión de Ñehuigui de la gente mala y calculada, mala y castú. Jao, pobino, está la amiga, era, no sé. Eso no depende de mí, eso es la opinión de la gente. No sé cómo vos sentís.
1: Sí, doctor. Y este ejercicio es buenísimo. Que dentro de tu partido, ahora, o yo discutir, oye, prepara ni la bombardea. Tiene que salir a caminar, a trabajar con la gente. Tiene, por supuesto. Tiene que trabajar con la gente. Este ejercicio es bueno. 2026. A 2022 ya por ahí. Y con eso digo que a 25. La madurez política tiene que demostrar, muchachos. Tiene que demostrar todavía más que candidato y 20 candidatos. Ya se da la forma. Pensando en 28, ya. Encuesta, no sé, interna. La
0: algo en que todos los participantes estén de acuerdo y especialmente estén de acuerdo en respetar y en no romper la manada. O sea,
1: pegarla correcto.
0: Y sencillo, y te digo, no sé si vamos a escuchar música un poquitito o vamos a seguir conversando de otro tema.
1: Ya, entonces, a mí, música, digo, la música estaba mañana por ahí, ya,
0: y gusto mía, y cuando es un malo, ahí está, ¿no? Mía, vendes ahí, ya, lleva.

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0: un tema musical que Reina Mía, parece que sí, Reinita Mía o Reina Mía. Manuel Romero Villasanti, vamos que llega, se mandó a Panica, tú allá, Ugina. Pero ya en Dejina, vea. O pura gente en Dejina, orquesta típica Los Orrego. Una de las pocas orquestas que yo conozco que yo creo que hasta ahora vive, hasta ahora más bien sobrevive, ¿verdad? Y sigue sonando en vivo por más, por Asunción y Gran Asunción. Los Orrego, familia de músicos. Y así seguimos en compañía del ingeniero Fernando Ayala. Cuando se creó, y no mi Ayala, cuero mi amuite, amuite, ñande, chasco, mía, osambujiga, cuñande, mía, es guavino. Pero, espérame, que tú pilles y cuapo, la batalla joven. Va, en el calcular la, hoy con la rally, usted por tanto mi estelo y tal. Va, en la rally, ya la ñande, distrito, va por tanto. Mecánico, Aporandú, almacenero, pues. Aporandú. ¿Qué estamos Aporandú? Va a tener que calcular, ingeniero.
1: Doctor, para contestar tu vender a cualquier allí legalmente, pero en otro momento o en algún momento ya profundizabas. Soy yo, somos descendientes. El mejor presidente de Italia.
0: Eligió
1: mejor presidente estadista del Paraguay.
0: Así dice, por ejemplo, Nicanor Duarte Fruto reconoce eso.
1: Sí, me parece.
0: Qué interesante. Hay que hacer honor, hay que hacer lo posible y hacer honor a ese gran estadista que tuvo el Paraguay y supuestamente, y para mucho por lejos, el mejor presidente democrático de toda la era, de toda la vida del país. De toda la historia del Paraguay.
1: Sí, a pesar de mí, estudioso ya. O Mohendaya, sí. De Ian de Rally dice, doctor, con pinzas, colgada. Este acontecimiento, o para Homongue, eso. Una parte está más para, esta parte de Homongue. 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Porque la actividad guasú esa ja, ni pertene, galleta un kilo no llueve la despensa de la comunidad y no va a atracción turista de turismo y no ve atracción turista o a la plata putar en la comunidad 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
0: Es un tema muy difícil, ¿no? Yo, hice algunos peos convenientes, hice porque, ojo, algunos yo, o alquilar jugas más amalizados, oye, paga entrada, ¿sí? El tema es que no conocemos a profundidad. 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
0: 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El aspecto económico es lo que se busca a través de la atracción turística. Lleva. 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
0: Lo que quiero saber, ¿hasta qué punto vale la pena casi paralizar 2 o 3 días? Parte, yo no digo que todo el distrito, pero buena parte, casi el 80% del distrito, o paralizado. Y cuestión le. Constitución BGI, el derecho al tránsito. Todo paraguayo tiene derecho a residir en su patio. Muy bien. Los habitantes pueden transitar libremente por el territorio nacional.
1: Ya me ha metido 2 o 3 días, no, como mencionaste, no todo, pero hay parte de un bote jaguar para allí por la herramienta del Estado, pero ya. Ese policía mía allí por Paitina, ¿verdad?
0: Policía, yo motila también. 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
0: Con esto, ¿qué es lo que quiero hacer? Y en tu presencia y con tu. Con tu opinión también, que se valora mucho, ¿verdad? A Moisés me tení. Ñaña Mindu Miaguase entre vecinos. Si pegan en el municipio con ti vecinda.
1: Sí, sí.
0: 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Ya estudia mía, ese lo mitad me de Catupe y Catu Janguaina. Que a tus aguañas me sube el auto caña, debe tener salida elegante, lo más elegante posible. Ahora sí, me vienen a decir, no sé, 400 personas a la pucha. Orego, se amigo, y formate, y la hora de favor de Celaya, Jaurero, curar la entrada, Jaurero de Rico Pau, puta. Entonces, con la lógica, tú ya debes estudiar ya. Pero yo no veo nomás, en primer lugar, el manejo. No hay una claridad en el manejo. Nadie le explica a la comunidad la rallying o tal cosa, hasta el beneficio ya está. Pecina. ¿Esa información le falta?
1: No, y andeo para ella discutir, ver que tú o cañín la información, ¿verdad? Aprender ande niño muere también entre vecinos, ¿verdad?
0: Sí.
1: Ojasaña de los andeo, y largada simbólica, largada simbólica, voy coña en el distrito, ¿verdad? También me voy con la otro distrito, ¿verdad? Ya. En internet, mi amigo, y la rally Santa Nía, ya, ¿verdad? Sí. Me decía, ¿qué amanecido, ¿verdad?
0: Todo es un tema que hay que analizar entre los amigos. Nosotros ponemos nomás a consideración, este tema no se puede hacer solo. Hay que escuchar a la gente, pero la justicia era tanto, de mi parte no pude encontrar para decir, bueno, a defenderte a Secuaco, hechos a lo mismo alentata todo esto y coyico, otra semana ya estoy más. La justicia, no encuentro.
1: Sí, o capaz que me falta la comunicación, vamos a poner, mi hijo te tira plata ya, ni andan de Gico, ahí allá.
0: Ahí que tú, ahí.
1: Tú, o a alguien allá.
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1: Alguien me va a prestar la plata ya, ni Gico, ahí, o sea, ni Gico, allá, ya. Ni por andumos, ni allá. Sí, pero alguien me va a consultar, ¿qué es lo que vamos a hablar? En el distrito, en la comunidad, alguien tiene que. Comisión del camino.
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1: Sarcástica.
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1: Sarcástica, doctor, en el ojo ya.
0: Y así estamos compartiendo algunas ideas. Hay un tema, al parecer, que hay que decir también lo positivo que hay. Nuestra comunidad vecina acá, una comunidad luchadora, una comunidad que se sentó las bases, como ya dije, a base de lucha, una lucha por la tierra que la Constitución reconoce ese derecho, pero que lastimosamente no se ha hecho efectivo, ¿verdad?, para todos los paraguayos en toda la era democrática, ni tampoco en la era de la dictadura. Ya lo mitamos y más le llegué a general comisario me las está y llegué para campesino Michimín de Illegué. Entonces me estoy refiriendo, acá hay la última o la penúltima, la más antigua, o sea, ingeniero, es esa zona donde está Virgen del Carmen, San Jacorá, San José, calle 14. Esa zona es la primera lucha dentro del distrito que yo sepa. La segunda es esta,
1: San Antonio.
0: Y la tercera es San Agustín.
1: Sí, sí, así.
0: Esa zona, y con el Yu también más o menos posterior ya hay. Pero es el fruto de la lucha campesina todo esto. Entonces, al parecer que hoy se hizo una inauguración de las casas que se entregaron las llaves a los que fueron beneficiados con este proyecto. No sé si vos tenés un poco más de datos, pero hay que celebrar. Está ahí, por ahí te digo, pero va a ir con Yambogaita. Importante.
1: Se recoja San Antonio. Ay, no, me tengo una parte. Una parte hoy, ay, 35 familias han entregado.
0: ¿Cuál inicialmente?
1: 60 y algo.
0: O sea, que está diseñado más o menos para la totalidad casi.
1: Exactamente. Cuando
2: no
1: hubo. Pero la mitad a pulmones, gestión. Y guapo la mitad la San Antonio para la gestión. Y el nombre de la comunidad ya saludó a mí, ya saludó a su lugar ya al nombre de su presidente, Evaristo Martínez, y guapo, querido. Guapo, ya. Pues la gestión pero se fue gestión peguada, hacer algo se llega a la en el tiempo, bueno, ya, donde
0: plata, no vale tiempo,
1: familia,
0: paciencia,
1: guapo, y toda su comisión, felicitar allá a, y la comunidad ya sí, a la mitad de negocio, Farrea y la mitad,
0: por más que no alcanzó a toda el proyecto inicial, era mucho más grande, y ahí también hay que decir la realidad. En eso lo que hay, no hay que caer. Hay tanta gente que necesita, y si es posible, ¿por qué no podemos diseñar un proyecto que le pueda alcanzar a toda la comunidad? No sé si es el problema presupuestario de gestión o es solamente un capricho sectorial. Vean un año y año de chonca y anda usted.
1: Vean, doctor, con todo respeto, ya le la el gobierno. Ah, yo no jugamos a mesa de este partido, ¿verdad? O esa porca. Bailo, ¿verdad? ¿Y cuál es el baile? Me acuerdo, ¿cuál es la razón, ¿verdad? O pensé, ahí leí, o diseñar, ¿y cuál es? No, pues, de baile, de otro lado, ¿verdad? Ah, ni cuál es. Pero le gastó en el 2028 Miguel C, yo creo, ¿verdad? A posible en el partido, en la escuela, de aglomerar, de cayón, de hielo viajar. Por la hora de yo viajar en Miguel Preto 2028, como hasta a práctica, o ni a Lina Pata, ni a Mombota de raíz, ya bota.
0: Ojalá.
1: Hago vos, estudioso la ley y la constitución, no voy a design de la gente, sobre todo de cosas básicas:
0: la tierra, la salud, la educación,
1: la vivienda,
0: el ambiente saludable. Comían los cinco básicos. Pues se haya movido el año importante de ella, que es la vida, la alimentación. Todos son esos derechos humanos básicos. La energía, lo básico, el agua. Todos esos son básicos que nosotros tenemos que tener ya, pero no es que mañana, sino hace 20 años.
1: Hidroeléctrica más grande del mundo,
0: sí.
1: La que genera más. Pero bien, mira, doctor.
0: Por ahí estamos.
1: Además, doctor, ahí siguiendo ahí.
0: Sí.
1: Aprovechando tu espacio. El 15 y 16 de mayo, plazoleta, la mitad de ti, profe Estejo Oye, pues tirán, a ver. A la comisión pro festejo de San Antonio. Contame, está fútbol, está volei, seguido de fiesta.
0: ¿El 15?
1: 15 y 16 de mayo. De este.
0: De 15 Carube.
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1: 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Ah, no, yo me acuerdo, ¿verdad?
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1: 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Opecina, oye, prepara.
0: Qué bueno. Y ese pro, esa, todo lo que se recauda va a ser para.
1: El festejo de nuestro santo patrono de nuestra comunidad.
0: ¿A mí me invité vaina?
1: Sí, aquí.
0: ¿Junio?
1: ¿A junio? 13.
0: ¿A ver el 7 de día ya está, bebé?
1: A. O para allá, o para San Antonio.
0: ¿A su Antonio y ahí? Blas, Antonio, mi papá, Antonio.
1: ¿Ella preparado, todos los años preparado? Sí.
0: Sí. Se me acuerda. Yo creo que esa taja cobre tapea, yo juego allá con la boraja, ya andímase.
1: Lo pegó invado, ¿eh?
0: Quería agradecer algo que me olvidé un poco. Nosotros recibimos una delegación y tengo que agradecer acá al compañero, una delegación de Ciudad del Este, compuesto por el amigo Julio Núñez, que he conocido por todos ustedes, y nuestro concejal departamental de ambas, era
1: Herminio Corbalán.
0: El señor Herminio Corbalán, pero una persona con lo poco que pude tratar con él, ñandey shakweite. Entender Pufucua, Peñan de la Pichare, Cobepe, Choco, Cuereco, un tipo muy bien formado, como y hace preguntas que está y la orecua la ore, puta, llegando a veces no es que estoy la doña formada por ahí, pero cuál será, anda y cuál dice la puta, llegaba por doña formada por nada a la vez.
1: No, Peña de amigo, pea campesino literal, si me permite decir, él es de Yaguarón, no sé.
0: Ah, Paraguarí de origen.
1: Paraguarí, leña, lina y cuadriño. Me veo una de las. Después de casa, para aparecer un paraguarí, la imporía jubilada al departamento. Sí. La oñe. Oñe monda de japellazo. Sí. Pero leña, la misma. A sudor, oñe forma. Un tipo formado. Tiene su preparación. Ahí, de ya le pama, parece niña de estrategia.
0: Y le agradecemos a Miguel, esa delegación fue ordenada o mandada por el amigo, no es en el sentido malo de ordenar y mandar, sino que a lo mejor negativo aguja y tal vez negativo, la a lo mejor ni tu chiste lo ya para la ser uno, a lo mejor no es ahí político, entonces, pero nosotros somos, yo me siento demasiado identificado con mi padre, demasiado orgulloso por su lucha, su trabajo y su forma de ser. Entonces, mi agradecimiento a los amigos por haberse tomado el tiempo y haber venido a compartir con nosotros y a la vez conocernos un poco, porque eso tenemos que aprender a hacer, esa crear esa camaradería, ni la oposición, pero no pega, yo creo, no pega moa. En mañana, coño, cae. Yo en eso no estoy. Vamos a actuar, amigo, como persona madura, que tenemos un objetivo común, que es la conquista del poder en el 2026, así como en el 2028. Y entonces, dime, Pepe.
1: Amigo, el enemigo común, Pepe Inde. Enemigo común, Pepe Inde. Y que tú de pensar de mañana por el lado, hacia mañana por el lado, donde mañana, amigo, consola, no, que hay la consola que tiene, ni me estoy de acuerdo, porque la unido ya en barete,
0: claro que sí, unido asegura, ¿a qué te voy a decir otra cosa? Si esto se organiza bien, el 2028 especial, ni le acá el 25 también. O sea, amigo, miña guajeta, baixante con la mombu y de tereo, puta, yo en deje, güey. Porque a veces ahí, pues, o va a apoyar, en el día de Mocangu y mía, y la, a veces, ojalá, ya en el concejal, un mía, ojo, para llegó, está la intendente de aprobación, mía, sin que haya revisado bien, o si revisó bien. Entonces, en todo caso, pierde su lógica, lleva, jalo, está ahí, cangu, ahí, pare. O Mocangu, alguno, pero ni andé cuando vale, pero el mundo cuando país. Vamos a crear una nueva oportunidad en este 2026 y esta oportunidad, por supuesto, que ya vamos a lograr nuestro objetivo. No podemos vivir en el pasado. Acá hay tres para que podamos, vos ya sabes esto, pero acá para que podamos ubicarnos perfectamente en el tiempo y en el espacio. Tres derrotas consecutivas de la oposición. de toda la oposición, juntos. Yo no digo, no hace falta hacer esa diferenciación más que J.K. Paisen de Mauer.
1: No, tres saludos. Ya entendió, bella guapuña y moneta.
0: Buscar el empezar a mirar el resultado, como usted siempre dice, de dejarse siempre la cuestión científica, la número con ella, pues. Jaupeña ni a ella paña acomodada y catuanguaisa o baleña de la yendo oposición. Jaupeña con la yendo jeja CPB. Ojalá, ojalá, amigo, o me hayan de el resultado, ña jaro, ajina por el cuaco, coisha, guaco, acuerdo. 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
1: Ah, muchas veces, ñande, o sea, muchas veces lo que pasó fueron caprichos personales. Capricho, ya se partió. El enemigo vete indio. Apenas y fue a ver ingeniero Fernando Ayala, no, oye, pues añoja, no, oye, pues añoja. ¿Cómo por eso? Ah, no, y pues la cita, no, y pues Fernandito, no, pero ahí no, no, hay madurez política, la verdad. La pueblo, puta,
0: hay que asumir en nuestra justa medida nuestras responsabilidades. Todos tenemos nuestra responsabilidad. El hecho es que tenemos que asumir nuestra responsabilidad. No hace falta que el otro es el otro. Vos si tenés responsabilidad, tenés que asumir. Ya perdés, amigo, y hay que pedir disculpas si es necesario, pero ya perdés.
1: Sí.
0: Pero eso, esa pérdida no tiene que actuar en nosotros como una derrota eterna, sino que ver la posibilidad de cómo reorganizar y cómo reenfrentar a nuestro enemigo común.
1: Y se hallarán de palabra, doctor. Espera, a ver, ya quiero ver disculpa, ya ni espero nada más de ella. Se ha tomado idea si de mi equipo, de mi equipo de lado, en alguna vez ya he tomado pues, del aludido el otro. Se amigo, a mi lado, o Pepe Ñamuje, de nuestro partido, disculpa, ya lo pasamos.
0: Terminó. Lo vamos a hacer la vuelta hacia atrás.
1: Sí.
0: Pero de esa experiencia hay que tomar lo positivo.
1: Es la inmadurez, amigo. Inmadurez. Sí. Hoy día.
0: No, pero yo voy a tomar mi caso para darte el ejemplo. El doctor Candia era candidato en el 2015 y llevó más de 500. Tengo que ya traer los números exactos ahora para poner sobre la mesa para.
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Muy buenas tardes a la amada audiencia, la 90.5 estaba IFM. 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O se va de lunes a viernes, de 6 a 7 de la tarde, Cacaru y Gato Janguencia, me ha convertido en un día de escuela la poderosa palabra de Dios a una alabanza. Entonces, se saluda entero este a mi querido hermano, hermana, amigo, amiga, me imagino ya pues acá, me acuerdo de la programación, un camino a la salvación. 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Hoy por ahora, de alabanza y que tus amores se hayan compartido. 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

Ella ya se ella hoy en el programa sino con Karu va un camino a la salvación. O se llama Kakaru. 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La fortaleza de nuestro Señor Jesucristo. Entonces, Ocaru va a compartirse en la palabra de Dios.

Ya tu página en los libros de San Mateo, el Evangelio según San Mateo, capítulo 7, verso 13, 14. Entonces, alíten en el nombre del Padre, del Hijo y el Espíritu Santo. Jai Peisa, entra por la puerta estrecha, porque ancha es la puerta y espacioso el camino que lleve a la perdición, y muchos son los que entran por ella. Porque estrecha es la puerta y angosto el camino que lleva a la vida, y pocos son los que hallan. Entonces, mi querido hermano, mi querida hermana, amigo, amiga, andares en duda, en la programación Cocarube. Una vez más, de advertir la palabra de Dios, una vez más, de alentar, de enseñar, de convocar la palabra de Dios. 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
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Muchas felicidades, ya saludaba ya a todas las enfermeras, ya ves, está ya de cuál día, día a día de las enfermeras. Entonces, super cuál, mañana de guapa, vea, ve. 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

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Ya me atacó y ya saludo a mí, a las enfermeras, ¿cuá? 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A las enfermeras. Va a ir a la amiga, escuela, es una. Masaba. Ah. Ya, coina con el topa por un día, la vamos a coipar por algo, y las 19 horas 25 minutos. Ya saludé a la pesa, lleva a mamá este. 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
1: Ya, bueno, ¿cómo está? Para preguntar, vamos a pulpar para bailar 19:35 minutos, doña Maite Llena, amigo Rolo. Don Valeriano Fernández, más conocido como Rolo. ¿O cómo va a ser? Y vos, tío, ya pego. 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Aficionada, ayuda. 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Chastillaco, pa, y nace. Vale, va. Más allá, pasa, apete ahí, música cuña de esa. Ya de Maite, ya mi Marcelino, pues soy nada y madrastra, se navidad, enfermera, bicho, ya de Maite, ya de Vapa Mesa. Cuejeo. Cuejeo Marcelino y ahora digo tú, con mala hoja real, ya sea. Con Sandra, aquí. No, falla, se fue mala, motivo, la había estado que antes, si no, que o sea. Motimbo, ahí entonces soy formado mal. No, formado un bolet. Bueno, ya, ¿cómo yo? Ojo, vamos.

0: Para preguntar a Popo, vamos a poner 19:53 minutos. 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
1: Vamos a ponerte.